si suena Olivia Dean. 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

0: escuchando Olivia Dean, Mary Need, la canción que suena a las 9 de la noche con 9 minutos, mientras te presentamos esta nueva hora para seguir acompañándote a terminar el día. Transitamos lo que queda de este martes 12 de mayo juntos con las canciones que forman parte de tu vida. La temperatura a esta hora en la ciudad de Córdoba, bajo un cielo despejado, 14 grados 6 décimas, humedad 53%. 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A las 9 y 10 de la noche sigue sonando buena música ahí donde quiera que estés.
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Ahí están ellos, a las 9 de la noche, 21 minutos, los caballeros de la quema, sapo de otro pozo. Y así vamos viviendo esta noche especial, te acompañamos ahí donde quiera que estés en estos momentos. 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Si hablamos de música, hablamos de Mía 104.1. Suena Heart, These Dreams.

Shania Twain hacía From This Moment On. 34 minutos pasaron de las 9 de la noche y lentamente nos vamos acercando al final de este martes. 14 grados 6 décimas, la temperatura en Córdoba 53%, la humedad. 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Luis Miguel, dame.

0: 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Los Abuelos de la Nada, Himno de mi Corazón, 9 de la noche, 48 minutos.
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With Love Is All Around, lo que suena a las 10 de la noche con 14 minutos, y así te vamos acompañando a terminar el día en esta noche de martes. Desde la ciudad de Córdoba, en la República Argentina, llegamos ahí a un montón de lugares a través de los distintos medios. Y te cuento que en la ciudad de Córdoba tenemos cielo despejado, 13 grados 6 décimas, 56% la humedad. Y mañana, desde las 6 de la mañana, te invito a que no te pierdas. Parece que fue ayer. En la mitad de la semana, Alex te espera para compartir las mejores canciones y así poder comenzar el día con mucha energía. Así que yo sé lo que te digo, no te lo pierdas. Seguimos juntos, disfrutamos como siempre. 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Ricky Martin, asignatura pendiente.

estás preparando todo para comenzar mañana muy temprano tu día, otra vez. La mitad de la semana, el miércoles 13 de mayo, que seguramente trae varios desafíos. Cielo despejado en la ciudad de Córdoba, 13 grados 6 décimas de temperatura. Los Rodríguez, en la voz de Andrés Calamaro, me estás atrapando otra vez, ¿eh? Así vamos, mientras ponemos la alarma, varias veces la pones, ¿no? La alarma de 5, de 10 minutos, de 15, hasta que por fin en la tercera o cuarta abrís los ojos y decís, bueno, comenzamos un nuevo día. Seguimos acompañándote a terminar el martes. Y esta canción te marcó una vez, quizás hoy lo hace de nuevo. En Mía 104.1 suena What Snake. Is this love? ¿Es esto, amor?

0: 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Bryan Adams junto a Sting y Rod Stewart hacían Todo por Amor. Y seguimos juntos en Mía, la radio que te acompaña todo el día. Y si andas por Tandil a esta hora con 7 grados de temperatura, noche fresca, fría, también nos pueden sintonizar en vivo a través del 100.1. Así que ya sabes, en Tandil estamos ahí presentes en el 100.1. Y también vamos a saludar a quienes nos hicieron un espacio para compartir la cena en esta noche de martes ahí en Cosquín, nuestras amigas y amigos. En Cosquín, 12 grados a esta hora, mientras vamos terminando de comer juntos. Y también quiero saludar especialmente en esta noche a quienes nos escuchan desde Agua de Oro. Ahí la temperatura es de 13 grados y también los estamos acompañando a terminar su día. A las 10 de la noche con 41 minutos seguimos juntos en Mía, la radio que tiene mucha más música para vos.
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0: 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Virus, luna de miel en la mano. 5 minutos nos están separando ya de las 11 de la noche. 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

Y esta es la mejor manera de darte la bienvenida a la última hora de este martes 12 de mayo, con la excelente música que elegimos para vos. 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Escuchabas a Elton John, Sacrifice.

Y seguimos disfrutando la noche del martes en Mía 104.1, acompañándote a terminar este día transitando juntos los últimos minutos. 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Chayanne, un siglo sin ti.

Y así nos vamos acercando lentamente al final de este día, que fue muy primaveral, ¿eh? Casi veraniego te diría, porque hoy la máxima en Córdoba llegó a 28 grados, una cosa tremenda. Y seguimos, cuando querés solo música, escuchás Mía 104.1. Sonaba Brian Ferry, Slave to Love. So

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Ricardo Montaner junto a Camilo y Eva Luna, Si tuviera que elegir. Así vamos transitando lo que queda de este martes 12 de mayo con la mejor música en Mía 104.1.

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Estás en Mía 104.1. Sonaba Chicago, Hard to Say I'm Sorry, un gran clásico para decirte hasta mañana. Y te voy a contar que el miércoles 13 de mayo trae descenso de temperatura, tiempo seco y probablemente heladas, ¿eh? En zonas serranas sobre todo. Así que a tenerlo en cuenta. Máxima para mañana, 21 grados, un día muy distinto al de hoy. Pásala lindo, disfruta de la madrugada de Mía y te invito a que mañana otra vez a las 8 de la noche estés del otro lado. Soy Vanessa Sosa y te acompañamos junto a un gran equipo. Gracias.

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hermosa canción que acabamos de escuchar. De esta forma le damos inicio a una nueva hora. Apenas unos minutos pasaron de las 5 de la mañana y hasta las 6 te acompañamos con las mejores canciones. 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

Esa canción le dio otra forma a tu madrugada, ¿no? Mientras seguís con lo tuyo, nosotros seleccionamos las mejores canciones para acompañarte. Estás escuchando Mía 104.1, la radio con más música por hora.

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Faltan algunos minutos para las 6 de la mañana y vos estás escuchando Mía 104.1. Ahora nos toca despedirnos, pero se quedan con la mejor compañía. Ya está Alex para hacer Parece que fue ayer. Chau, amigos.

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10: 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Buen día. Hola, hola, hola. Mitad de semana, por favor. Y aquí estamos juntos otra vez. Comenzamos, amigos y amigas, este miércoles 13 de mayo, haciendo Parece que fue ayer. ¿Cómo está este club de madrugadores y buena memoria? Ay, cuánto abrigo, ¿no? Campera, buzo, no sé si bufanda hoy, pero quizás algún que otro gorrito, sobre todo para aquellos que salen con el pelo mojado. Sí, el otoño se instaló en serio en la ciudad. Ayer fresco, a esta hora ya que estamos, mira, te cuento que la temperatura actual en Córdoba es de 8 grados, un poquito más que ayer, cielo despejado, humedad 81%. En un rato te voy a contar cómo va a seguir el día, pero estamos en pleno otoño y estamos teniendo mucha amplitud térmica. Entonces, las mañanas y las noches están muy frías, pero después, durante el día, está la verdad que hermosísimo, ¿no? Con sol, con una temperatura más que agradable. Así que la verdad que te invito a que juntos empecemos a disfrutar este miércoles. Que le pongamos una sonrisa gigante para que tengamos todos juntos un gran día. Buen día a vos que estás ahí en camino pensando cuántas capas ponerte. Porque decís, che, pero para, porque ahora tengo frío, pero si me pongo muchas cosas, poca cosa, pero con mucho abrigo después de tener calor, entonces es preferible, viste, hacerlo en capas. Buen día también a vos que arrancás ahí pegándote una duchita calentita. Buen día a todos los que ya sienten ese olor a otoño en el aire. Y aquí estamos nosotros para acompañarte con muy buena música. A renovar ese termo, quizás, los que trabajaron turno noche y están ahí a un par de horitas de salir y volver a casa. Bueno, a renovar el termo, a renovar la yerba y a seguir con esos ricos mates. Gracias, en definitiva, por dejar que te acompañemos. Amigos, amigas, es momento de empezar con qué. Con un súper clásico, como ya te tenemos acostumbrado a vos, que estás ahí firme del otro lado. Y por favor, qué manera de empezar, ¿no? Sí, viajamos a finales de los 70, cuando Graham Russell hizo esta canción en tan solo 15 minutos. Suenan, parece que fue ayer, Air Supply, Lost in Love. Buenos días, buena música.

0: Temón, la verdad, este dúo, los Earls Apley, que siguen festejando sus 50 años. Una canción que te invitaba a arrancar el día de una manera muy tranqui, pero a su vez muy agradable. 6 de la mañana, 10 minutos, amigos, amigas, en noticias.
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0: Confirman 17 nuevas identidades de desaparecidos en La Perla. La investigación continúa en la guarnición militar. Hasta ahora se hallaron restos de 29 personas. Con una multitudinaria marcha, la defensa de la universidad pública volvió a las calles en Córdoba. La marcha fue convocada por rectores, gremios docentes y no docentes y estudiantes y reunió a más de 120.000 personas en defensa de la educación. Belgrano hizo historia en Alberdi, le ganó a Unión y se metió en semifinales de la apertura, en donde se va a enfrentar a Argentinos Juniors. El partido sería el sábado 16 de mayo. 6 de la mañana con 11 minutos. A esta hora la temperatura es de 8 grados, cielo despejado, humedad 81%, vientos del sector suroeste a 2 kilómetros por hora. La visibilidad es óptima. ¿Y qué indica el Servicio Meteorológico Nacional para el día de hoy, para esta mitad de semana donde venimos teniendo días muy otoñales? A ver, ¿qué se espera para este miércoles? Cielo algo a parcialmente nublado, viento del sudoeste, leve descenso de la temperatura, una máxima de 21 grados. Quédate ahí que ya venimos con más noticias en Mía 104.1.
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0: Las canciones no paran en la radio de la música. Estás en Mía 104.1. Y del disco El amor después del amor llega Fito Páez con Tumbas de la Gloria. ¿Ustedes sabían que al final esta canción nombra al revés los nombres de todos los músicos que admiraba en esa época? Claro, Jim Morrison, Jimi Hendrix, Janis Joplin y mucho más. Así que a prestar atención y después de escuchar este tema, nada de lo que pase hoy

Son las 6 de la mañana con 19 minutos en todo el país. Del otro lado estás vos y de este, la música que te acompaña todo el día. Estás en Mía 104.1. Es miércoles, amigos, mitad de semana. Y ahí estás, ya por salir de tu casa, ¿viste? Un poco abrigado, tal vez no. Dejaste la ropa lista ayer y eso te dio 10 minutitos más de changüí. Qué placer. Yo estoy haciendo eso últimamente. Y la verdad que sí, que es como... Lo pensás el día antes, entonces ese día no tenés que pensar nada, lo cual también lo recomiendo. Recomiendo que lo hagan. Buen día, ya van apareciendo los primeros saludos. Bueno, quiero felicitar a los hinchas de Belgrano, los piratas que se vayan reportando, que deben estar bastante contentos en esta mitad de semana. Clasificaron a semifinal, habrá que ver qué es lo que pasa. Hoy nos toca a nosotros, Rosario Central, que no sabe, soy hincha, así que ahí estamos esperando, pero... Felicitaciones a los hinchas de Belgrano, que sabemos que son un montón los que nos escuchan y están firmes del otro lado. A ver, para hoy, como te decía, se espera un descenso en la temperatura, una máxima de 21 grados, con el cielo algo a parcialmente nublado. Vamos a seguir teniendo otro día más que agradable. En un rato te voy a contar cómo va a seguir la semana, porque ahora nos vamos y nos seguimos despertando juntos, y lo hacemos con grandes canciones. Todo el día, buena música. Estás escuchando Mía 104.1. Dido, White Flag. Buenos días. Vamos arriba. Dale.

0: En la radio de la música suenan tus canciones. Estás en Mía 104.1. ¡Apa, papá! Que se siente esa fiaca, ¿no? Por favor, estira el cuerpo. Ay, vamos dejándola de lado. Sí, Jessy, arrancando con su emprendimiento, dice que es costurera, así que la máquina desde temprano. Te mandamos un beso muy grande. ¿En qué barrio nos escuchás, amiga? Por acá Fernando, arriba del bondi, escuchándonos, camino al centro, allá tiene su laburo. Buen día a todos los que están a esta hora arriba del bondi, camino al trabajo. Sabemos que lo llevan en los auriculares o por ahí el chofer va escuchando también Mía, así que le mandamos un beso muy, pero muy grande. Buen día para Eve, que está desayunando unos ricos mates a esta hora. Bueno, falta tu buen día y queremos saber en qué andas vos a esta hora. Nosotros hacemos una pausa y nos informamos.
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0: El Senado comenzará a debatir la reforma electoral y los aliados demandarán ficha limpia por separado. El combo del oficialismo incluye dinamitar las PASO y cambios profundos sobre el financiamiento público de campañas. Habilitaron el camino a las altas cumbres tras el corte por obras preventivas de seguridad vial. El tránsito de la ruta provincial 34 se vio interrumpido hasta ayer a la tarde entre Cañada Larga y Copina. Atenas perdió en Junín y se fue al descenso por segunda vez de la Liga Nacional. El verde fue de mayor a menor, cayó en su visita a Argentino por 88 a 77 y perdió la categoría. Volverá a jugar en la Liga Argentina. 6 de la mañana, 32 minutos. A esta hora actualizamos datos del tiempo, 8 grados, cielo completamente despejado, humedad 81%. Se espera para hoy una máxima de 21 grados. Quédate ahí que ya venimos con más noticias.
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0: Y a las 6 de la mañana con 33 minutos es momento del superclásico, amigos, y a cantar. Este temón se lanzó en los 80 y marcó para siempre la carrera de Cyndi Lauper. Y también te voy a decir que un poquito nuestras vidas. Esa imagen de Cyndi dejando atrás su amor, mirando, viste, nostálgica por la ventanilla del tren. No sé si se acuerdan el video, pero estoy segura que de esta canción se van a acordar. Porque realmente es un temazo. En Parece que fue ayer, Time After Time, Cyndi Lauper. 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

0: como dice.
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0: 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Estás en Mía 104.1. Chayanne, dejaría todo. Qué gran canción, ¿no?
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0: Ahí estás cantando la pleno en donde estés. Y hablando de donde estés, quizás estás ya en las calles de Córdoba. Y por eso vamos a empezar a recorrer nuestra ciudad. Te cuento que el anillo de circunvalación viene con el tránsito completamente fluido, para que lo tengas en cuenta. Alem, a esta hora, viene con el tránsito fluido. Quienes ingresan a la ciudad por Vélez Sarsfield, Armada Argentina, también tienen que saber que el tránsito está fluido, al igual que aquellos que ingresen por el Arco de Córdoba. Bueno, viene tranquila Sabatini a esta hora. Eso siempre es una buena noticia. Un poco más de movimiento ya dentro de la ciudad, podríamos decir. Zona de Plaza España empieza a cargarse un poco, pero por el momento no presenta demoras. Costanera Norte, Costanera Sur, con movimiento, pero sin demoras. 6:42. Contanos vos, por dónde estás y cómo vienen las calles en Córdoba.
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12: A las 6 de la mañana con 46 minutos, si hablamos de música, hablamos de Mía 104.1. Javier Calamaro, no me nombres.

canciones para cada momento del día. Estás escuchando Mía 104.1, Gustavo Cerati, Adiós. Y esta canción que se lanzó en el 2006 como parte de su disco Ahí Vamos. Con la colaboración de su hijo Benito en la letra, Cerati transformó el final de una relación en una lección de vida. Porque viste cuando necesitas cerrar una etapa para empezar otra, capaz que hoy, en este miércoles, estás un poco en esa. Así que esta canción es especialmente para vos. Buen día, Jime, que está en su casa preparándose para ir a la facu. Vamos por otro día hermoso, nos dice Grego desde el taxi. Bien ahí. Hola, Salva, querido, que está tomando unos mates, como debe ser en este miércoles, junto a Mía. Preparando el desayuno y el almuerzo para irme a trabajar, nos dice nuestra amiga María Josefina. Gracias, hermosa, por estar ahí. 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

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Sergio Dalma, El Mundo. Muy buenos días. Hola, miércoles. Ay, esa alarma. Sí, te marca que son las 7 de la mañana con un minuto. Hola a todos los que están ahí del otro lado. ¿Cómo viene el grupo de las 7 de este club de madrugadores y buena memoria? Bueno, quizás a esta hora frenado justo ahí en un semáforo, te da tiempito a pensar. Quizás estás en casa viendo qué hacer. Decís, che, ¿qué hago hoy? Me llevo el almuerzo, aprovecho, tengo unos manguitos extras, me compro algo rico por ahí y no pienso tanto en qué comer. Bueno, contanos en qué andás. Nosotros acá estamos, vamos, que quiero sus saludos. Quiero que nos cuenten cómo arrancaron esta mitad de semana, básicamente. Buen día para los que están funcionando ya hace rato y se hicieron, viste, un montón de cosas. Y vos decís, bueno, hoy el día va a ser productivo si sigue este ritmo. Y también a los que ya dieron el primer sorbo de café, mate, y lo disfrutaste a pleno en esta mitad de semana. Bueno, para todos, la temperatura a esta hora es de 8 grados 6 décimos. Se espera para hoy una máxima de 21 grados, descenso de temperatura. A partir de hoy, como que empieza a bajar la temperatura, ¿no? Y el frío se va a sentir más en el fin de semana con el viento sur. Bueno, ahí vamos a tener máximas mucho más bajas. En un rato vamos a estar con todos los detalles, pero para que lo tengas en cuenta entonces, que la semana, a medida que vayan corriendo los días, va a ir bajando un poco más la temperatura y el frío del otoño se va a sentir. Y también se va a sentir el superclásico que llega en este preciso instante. Y se va a sentir porque es un temón, la verdad, sí. Directo de los 90, y si bien después vinieron muchos éxitos como Zombie o Dreams, fue este temazo el que lo llevó al reconocimiento mundial. Canción que ella escribió siendo una adolescente inspirada en su primer amor. Llega, parece que fue ayer, en este miércoles 13 de mayo, con 8 grados 6 décimos, The Cranberries con Linger. Buenos días. Buena música. Parece que fue ayer en Mía 104.1. Sí, quédate un ratitín en el auto y disfruta de esta, que es una gran canción.

0: te dije que era un temón. Dicen que las mejores canciones llegan sin avisar. Y eso pasó con Linger. Nadie se imaginaba que iba a convertirse en uno de los himnos de Cranberries. Y así es, si lo estabas disfrutando vos en esta mañana de miércoles 13 de mayo. Le quiero mandar un muy feliz día a Luciano, que está cumpliendo 11 años. Mientras se prepara para ir a la escuela junto a su mamá, están ahí escuchándonos, así que le mandamos un feliz cumpleaños y ojalá que disfrutes mucho, mucho, mucho ahí en el coli y que festejen un montón. 7 de la mañana, 7 minutos, ahora buscamos las noticias.
1: Esto es lo que

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Estás escuchando Mía 104.1. Ella está en Cargosa con Conociendo Rusia, haciendo En Redondel. Suena para vos a las 8 de la mañana con 13 minutos. 8 grados 6 décimos la temperatura actual en Córdoba. Y vamos a las calles para contarte a esta hora cómo viene el tránsito en la ciudad. Bueno, a llenarse de paciencia. Concepción Arenal viene con mucha demora. Toda la zona de Plaza España, cuando digo todo.

0: toda la zona, me refiero a Ambrosio Olmos, me refiero a Estrada, me refiero a Irigoyen, Poeta Lugones, Chacabuco, están con mucha demora a esta hora. Avenida Colón, cargada y con demoras de Pedro de Goyena, a la mano que va hacia el centro. Ya en el centro, Chacabuco, de Entre Ríos hasta Emilia Olmos, presenta mucha demora también. Costanera Norte, Costanera Sur, cargada y con demoras por tramo, así que se levantó la ciudad y la verdad que a esta hora se nota demasiado en las calles de Córdoba. Por suerte, viste que son 5 minutos de diferencia, lo del tránsito. Salís 5 minutos antes, 5 minutos después, sí. Si llegas temprano, llegas tarde. Vos, evidentemente, saliste los 5 minutos antes porque acá estás de tempranito.
1: Yo de tempranito, sí, pero me pasaba mucho cuando iba a la secundaria, que esos 5 minutos cambiaba un montonazo.
0: Era llegar tarde o llegar temprano. Básicamente.
1: Sí, y mi viejo después iba haciendo ahí zigzag entre la calle, que no está bien, chicos.
0: No está bien, y además si tenés hermanos era que uno, viste, salía más tarde, uno puntual. Era toda una logística importante, sí, que muchos
1: deben
0: estar. Sí, muchos deben estar a esta hora. Y vos sabés que estuve pensando en este club de madrugadores y buena memoria. Quiero saber quiénes me bancan en esta.
1: A ver, decime.
0: Pero ayer sabés que me compré un pack de tuppers. Viste que está el hot sale. ¿No?
1: Claro, aprovechaste ahí alguna promo.
0: Claro, porque bueno, ¿cómo es el dicho? Las vacas están flojas, no es así el dicho, pero cuando uno no tiene plata, bueno, una
1: sí,
0: cosa así,
1: sí,
0: todos
1: sí,
0: me entendieron. Entonces necesitaba tupper, aproveché el hot sale y dije, aquí encuentro oferta o alguna que otra cuotita ahí sin interés. Y me puso tan, pero tan contenta, que dice, hay un tipo de orgullo, viste, que nace después de pasar los 20. Y dije, no puede ser que me esté poniendo contenta por comprar tuppers que van de mayor a menor en tamaño, entonces como que lo vas poniendo arriba como si fuera una mamushka.
1: No, pero la sensación de nuevito, ya cuando podés guardar comida en un lugar nuevo, en un tupper, sin rayar, ya que esté que no esté rayado.
0: Sí, pero que me ponga contenta un tupper, es como que dije, sí, ya pasé tal barrera de la edad, viste, ya pasé más los 20,
1: claro.
0: Antes de un tupper,
1: yo creo que
0: pensaba en eso.
1: Que pasa más cuando te vas a vivir solo o sola, no sé, me pasa a mí que estoy equipando mi casa y me da felicidad esas pequeñas cosas. No sé, el otro día cambié el repasador y ya me sentía mayor. Dije, ¿por qué me está dando felicidad cambiar un repasador? O cambiar la sábana también, ¿viste? Esas cosas que te dan orgullo cuando te sentís un poco más grande, ¿no? Y dejás las cosas aburridas.
0: Es verdad, el repasador. Y más si compras esa tela que absorbe, porque, ¿viste? Cuando los repasadores son medio chotos, no. Cuando te compras el potente, decís, ay, qué bien que invertí en este repasador.
1: Me pasó, ¿no? Por eso, porque tenía uno que no absorbía nada. Lo cambié, lo fui a comprar y dije, oh, ahora
0: ya
1: sí.
0: Ya sos adulto, sí. Entonces. Así que hoy quiero saber qué cosa te da felicidad hoy que a los 15 años te hubiera parecido un embole total. O sea, a mí los tuppers, por ejemplo, ahí mamá juntaba tuppers y decía, ay, ¿qué hace con estos tuppers? O qué hace, viste, por ahí con los frasquitos de no sé, de algo que compras que tiene tapita, claro, y decís, ¿para qué guardo tanto? Tengo toda mi casa con frascos hoy.
1: Yo creo que con las cosas de la casa muchos nos van a dar la razón. Esos pequeños detalles que te dan felicidad por dentro.
0: Así que eso es lo que queremos saber. Esa cosa que te da felicidad hoy, que a los 15 te pareció un embole total. Ese momento donde sentís que te dio el viejazo de golpe. 351-222-1041. Los escuchamos.
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0: La temperatura a esta hora es de 8 grados 6 décimos y vos estás escuchando Mía 104.1. A las 8 de la mañana con 17 minutos llega el Abel Pintos, De repente.

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1: A mí me pone contenta cuando renueve el equipo de mate, que a los 15 ni siquiera tomaba mate, y que por cierto lo renuevo seguido.
2: Buenos días, Alex, querida, ¿cómo va? Lo que me da mucha satisfacción y no me daba cuando tenía 15 años era limpiar mi casa y disfrutarla, sentarme cómodo, saber que está todo limpio y ordenado. Que tengas lindo día, abrazo.
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0: Amigos, amigas, 8 de la mañana, 30 minutos. Y claro, vos ya sabés que llega otro súper clásico. Aparece que fue ayer. Esta canción tiene casi 40 años y fue la canción que llevó a todo el mundo a conocer este bandón. Suena Pet Shop Boys con West End Girls. Buenos días, buena música. Estás en Mía 104.1.

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0: canciones para cada momento del día. Estás escuchando Mía 104.1, Julieta Venegas, Limón y Sal. Y este temón que le dio nombre a su exitoso disco allá en el año 2006. Canción que te saca una sonrisa, porque viste que tiene como un ritmo que vas a estar tarareando sí o sí durante todo el día. Y te hace pensar que la vida es así, ¿no? Un poco agrio, un poco salado y hay de todo.
1: Con lo bueno y con lo malo, sí, con lo agridulce y con lo dulce, justamente.
0: Así es, gracias a Julieta Venegas por tanto y por ese temazo que estamos compartiendo juntos. 8 grados la temperatura actual en Córdoba, y esas cosas que hoy te dan felicidad, que te dan como paz mental, que te marcan también, que te pegó como el viejazo de golpe, y que a los 15 no le dabas, pero mirá, ni bola, hola.
2: Ay, chicos, qué triste, pero ya ni me acuerdo lo que a los 15 me parecía un embole. No. Tengo 40. ¡No!
0: Mayra, pero hay algo que seguramente te da ahí un poco de satisfacción, de felicidad.
1: Sí. Nadie dijo la siesta por ahora, que se valora mucho más que cuando tenía 15. Por acá Carlos nos dice: yo me di cuenta que crecí cuando me puse feliz porque me regalaron una pava eléctrica. Antes quería parlantes, ahora quiero agua caliente rápido. ¿Sabes qué? Sí, estoy en la misma.
0: Tal cual, hola.
3: A mí lo que me pone feliz, buenos días ante nada, hola, miércoles.
0: Igualmente.
3: Es cuando compro una planta o trasplanto otra y me prendió. No sabe la felicidad. Besos, buenos días, soy Gladys, Barrio Las Palmas.
0: Gracias, Gladys, es verdad, vos sabés, yo no soy muy de las plantas, tengo las suculentas, pero cuando la suculenta prende y empieza a brotar, me siento...
1: ¡Qué felicidad!
0: Una experta,
1: Y más cuando no te crecía, pero con qué poco nos conformamos, ¿no?
0: Por favor, yo fui al centro y no fui para el lado de indumentaria y calzado, como en otras épocas. Fui, compré cortinas y repasadores y volví a casa creyéndome Ricky Ford, nos dice por acá nuestra amiga Fabi.
1: Claro, buen día por acá, Mari nos dice: le juro que a los 15 me aburría mortal quedarme en casa. Hoy si me cancelan una salida, hasta agradezco, y más con este frío, imagínate.
0: Claro, me dio felicidad poder comprarme mi horno convector. Soy pastelera y lo necesitaba hace años, dice nuestra amiga Vilma.
1: Genio. Bueno, eso es más que necesario. Una felicidad laboral ahí hablamos.
0: Claro, pero bueno, a los 15 no pensabas en eso. Estabas pensando en gastar plata en otras cosas.
1: Ni a palo. Estabas pensando en la salida del finde. Claro. Te sumo uno más. Hola, Alex y Kevin. Acá Nico, el viejazo me pegó cuando empecé a disfrutar de ir a mirar cosas para la casa. Entro y me quiero comprar todo. Qué lindas que son las casas de bazares, ¿no?
0: Ay, sí. Qué lindo sería tener plata para ir a la casa de bazar. Pero qué lindo, sí, y saberlo también. Juancito, le mandamos un beso. Dice: nada más lindo y placentero que ver el canasto de ropa sucia vacío. La ropa lavada, doblada y guardada. Es lo mejor. Que tengan un hermoso día, es verdad. Viste que cuando el canasto está como rebalsado, te estresa ya. Decís, no,
1: paz mental te da que esté vacío.
0: Claro, por favor, esas cosas que a los 15 te parecieron un embole, pero que hoy te dan felicidad. Eso estamos hablando, contanos.
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3: A las 8 de la mañana con 46 minutos, la ciudad está en movimiento y junto a Montironi te contamos el estado del tránsito. A esta hora tenés que saber que Costanera Norte está cargada y con demoras desde el puente de Octavio Pinto. También el puente Liceo Cantón presenta demoras, así que a llenarse de paciencia a esta hora. También tenés que saber que Castro Barros viene cargada y con demoras, al igual que Monseñor Pablo Cabrera. Rafael Núñez, con movimiento en ambas manos. Zona de la Mujer Urbana, también con demoras a esta hora, sobre todo Circunvalación. ¿Viste cuando venís por Circunvalación y subís como a la Mujer Urbana? Bueno, está con demoras también, ¿eh? Así que tranqui, con paciencia. Monseñor Pablo Cabrera, cruce con Cardeñosa, cruce con Los Granaderos, viene con el tránsito bastante lento. Y el microcentro de Córdoba, hay demoras en Chacabuco, también está cargada y con demoras General Paz, y ya el microcentro cordobés presenta bastante demoras en cada una de sus calles. 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
1: 8 de la mañana, 49 minutos, 8 grados la temperatura en Córdoba, y cuando querés solo música, escuchás Mía 104.1. Llega Marc Seguí con Tiroteo.

0: Tan biónica, mis noches de enero suena cuando un minuto nada más nos separa de las 9 de la mañana. Gracias a todos, en serio, por estar del otro lado. Mira, Andrea dice, yo a los 15 veía a mis viejos escuchar radio de noche. Ahora, si no cargué los auriculares para la noche, muero, dice, no puedo dormir. Buen día, mi hermano dice que antes nos obligaban a dormir la siesta, pero recién ahora que nos pegó el viejazo, nos damos cuenta que nos estaban haciendo un favor. Amamos dormir la siesta de grande y no tenemos tiempo, nos dice Pau. Es verdad. Tienes razón, qué linda y tan preciada que la siesta. Nos vamos, amigos y amigas, vamos a repasar cómo va a estar el tiempo hoy. A esta hora, 8 grados la temperatura en Córdoba, cielo completamente despejado. Se espera cielo parcialmente nublado, descenso de la temperatura y una máxima de 21 grados. Mañana jueves, mínima 10, máxima 21, con el cielo algo nublado. Y el viernes, mínima 9, máxima 22, con el cielo parcialmente nublado. Para el fin de semana, a partir del sábado, viento sur va a hacer que baje la temperatura y vamos a tener un fin de semana y un comienzo de la próxima semana bastante, bastante frío, con máximas de 13 grados, te voy adelantando. Nos vamos, con Parece que fue ayer, nos reencontramos mañana a las 6 de la mañana. Se quedan con Kevin y la mañana de Mía. Chau, chau.
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2: 9 de la mañana en punto, amigos, amigas, bienvenidos a todos. Buen día, ¿cómo estamos? Sí, aplauso, no es para menos. Llegamos al miércoles, llegamos a la mitad de la semana, 13 de mayo, ¿eh? Acá estamos despertándonos, mucha cara de dormido veo por ahí, ¿eh? Viniendo para acá en el bondi, había en el fondo, creo que por lo menos 5 personas durmiendo. ¿Te pasó alguna vez de pasarte de parada, de quedarte dormido y levantarte, no sé, después en zona norte, en cualquier otro lado y decir, no, llego tarde, ya pasó una hora que tendría que haber entrado y yo estoy acá durmiendo la siesta? Hablando de siesta, justo. Cosas que nos daban felicidades. Qué lindas charlas, ¿eh? Cómo nos sentimos grandes a veces. O no, pero seguimos siendo unos chicos por dentro. Hay cosas que nos dan felicidad también, como si tuviéramos 5 años. 8 grados, la temperatura, frescazo el comienzo de este miércoles, mucho sol y muy buenas canciones para compartir. Y atención, porque te lo fui adelantando en toda esta semana y llegó el día tan esperado. Hoy, en esta mitad de semana, tenemos la final del Pasaporte Mía para que veas en vivo a Mon Laferte en Buenos Aires. Con estadía en el Undici Suites, con traslados, experiencia única, experiencia completa, ¿eh? Así que en un rato nada más vamos a tener esta final. Entre todos los que estuvieron participando en miafm.com.ar, que se anotaron en nuestra web, hoy se define quién se lleva el Pasaporte Mía para ver en vivo a Mon Laferte. Qué lindo, amigos. Dos minutos que pasan de las 9. Pueden empezar a escribir, ¿eh? Al 351-222-1041. Si están despiertos desde temprano, si recién están arrancando este miércoles. Esperemos que sea un lindo día, por favor. Todo depende de las ganas que le pongas vos, de la voluntad. Si vas a estar quejándote todo el tiempo, va a ser un mal día, eso seguro. Cuando querés solo música, escuchás Mía 104.1 y empezamos con Turf. Magia Blanca.

0: picnic, pero para salir a dar una vuelta así. Hasta la una de la tarde, muchas, pero muchas canciones.
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0: 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Estás escuchando Mía 104.1. Don't Stop Me Now. Qué energía es la de Queen para despertarnos a las 9:16. ¿Saben ustedes que según la neurología, esta es una de las 10 canciones que nos suben el ánimo, que más felicidad generan, junto con Dancing Queen de ABBA, Uptown Girl de Billy Joel, Eye of the Tiger de Survivor, Girl Just Wanna Have Fun de Cyndi Lauper? Son algunas de las canciones que nos traen buena vibra, como las que escuchás acá en la radio de la música. Olvídate, como ese mate que te estás preparando en este momento también, que estoy seguro que también te va a traer felicidad. Valoremos, amigos, esas pequeñas cosas que nos van a cambiar el día.
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15: 20 minutos pasan de las 9 de la mañana, ya está, estamos a pleno en este miércoles. Los que empezaron temprano ya a esta hora están recontra despiertos, otros que todavía están desperezándose con esta fría mañana que tiene 8 grados 4 y mucho sol en la ciudad. Bueno, atentos amigos, habilitaron el camino de las Altas Cumbres después del corte por obras preventivas de seguridad vial. Esto es en la ruta provincial 34 entre Cañada Larga y Copina, así que ya se puede circular con normalidad por esa zona. Por otro lado, dato importante, mañana el INDEC va a publicar el nuevo dato de inflación, de precios del consumidor. Se espera una desaceleración de los niveles de inflación, así que veremos con qué se viene mañana. 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

Todo el día tus canciones suenan acá en Mía 104.1. Buen ritmo, el de Vicentico. Algo contigo. ¿Están saliendo de casa recién a esta hora? Bueno, tienen que tener en cuenta que hay un accidente en Circunvalación, en el anillo externo, así que está cortado un carril de Estación Flores, a tenerlo en cuenta, a quienes tengan que circular por Circunvalación. Beso grande para Graciela desde Barrio San Vicente, que se suma a esta hora, también para Nico, desde Argüello, manejando a pleno. Espero que hayas escrito en un semáforo, por favor, Nico. También para Margarita desde Parque Capital. Acá ando, nos dice, limpiando un poco. Y para Estela desde Los Naranjos, terminando de ordenar el living mientras los escucho. Gracias a cada uno de ustedes, por sumarse como siempre, por ponerle toda la onda necesaria para arrancar este miércoles, este 13 de mayo. Si hay música, hay una historia y la tuya suena en Mía 104.1. Daido. Thank you.

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0: 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Del Olvido, de Guasones, canción que te acompaña cuando nos separan 15 minutos de las 10 de la mañana. Una mañana fresca, como todas las que estamos teniendo esta semana, en este momento con 8 grados 4 y con mucho sol. Te voy a decir una sola palabra: vacaciones. 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
2: 9:47 de la mañana de este miércoles. Le quiero mandar un beso grande a nuestra amiga Adi, que dice: feliz con el celular y los auriculares, escuchándote, Kevin, como cada mañana. Vamos, Adi, genia, como todos ustedes que siempre están ahí haciéndonos el aguante. 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
10: 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Muy buena la radio.
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2: 10 minutos para llegar a las 10. Vamos a tener una máxima de 21 para este miércoles. Atención a los que tienen que circular por las calles en la escuela de tránsito. Está resentida, hay mucha gente que está esperando ahí. Así que dato importante para quienes necesiten hacer sus licencias. También les cuento que los turnos de hoy van a ser reprogramados. 9 de la mañana, 50 minutos de este 13 de mayo.
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0: De Mick Jagger, del Rolling Stone, esto es Heart Woman. Llegamos a las 10 de la mañana. Y todo el día, mucha más música para vos. Estás en Mía 104.1. Se viene el nuevo álbum de los Rolling Stones, Foreign Tongues. Todavía no sabemos. Mira, 10 de julio, acá estoy viendo. Sale el 10 de julio, dentro de poco, amigo. Ya no falta nada. Dicen que están planificando una gira también los Rolling. ¿Vendrán a nuestro país? Los estamos esperando. Qué lindo que sería ver en vivo a los Rolling Stones, ¿eh?
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0: Ahora sí, buen día para todos, bienvenidos a las 10 de la mañana, 10 en punto, ¿eh? Fíjate la puntualidad, relojito inglés. Estamos transitando el comienzo de este miércoles, ¿eh? Este 13 de mayo, ya mitad de semana, algunos ya pensando en el fin de como para motivarse. Lo importante es que ya dejamos atrás el lunes y martes, ya la peor parte pasó, olvídate. 8 grados 4, la temperatura actual, un solazo espectacular, vos seguramente vas caminando por la parte del sol, ¿eh? O dejás abierta la cortina como para que entre el sol. Ya sé que está fresco, pero si pueden, ventilen un poco las casas, que tal vez están cerrados para que no entre el frío y dicen, después entrás y hay un olor a encierro, ¿viste? Esa sensación de encierro horrenda. Máxima de 21 para esta tarde, vamos a tener mucho sol durante todo el día. ¿Vieron el amanecer que tuvimos hoy? Espectacular, ¿eh? Quiero saber qué cosa les cambió el humor apenas se levantaron, para bien y para mal, ¿no? Tal vez me dicen el despertador, me cambió el humor para mal, empecé bien. A mí me cambió el humor cuando venía acá para la radio el tema que sonó a las 7 de la mañana con Alex, el de DNC, Cake by the Ocean, esos temazos que te la suben de un segundo para el otro. 351-222-1041, los voy leyendo por ahí, y recuerden que en un rato nada más ya venimos con la final de Mon Laferte, para verla en vivo en Buenos Aires, pasaporte mía, con todo incluido, con traslados y con estadía en el Undici Suites. En un rato nada más, alguien se va a ver a Mon Laferte en vivo. Ahora empezamos esta nueva hora con Juanes, Nada Valgo Sin Tu Amor. Si hablamos de música, hablamos de Mía 104.1.

0: distinto. Uno, la versión original de Eres mi religión de Maná, porque también estamos acostumbrados a escucharla con Joy Huerta. Esta es la primera, la original. A las 10 de la mañana, 10 minutos. Tal vez hoy te tocó turno tarde, ¿no? Y decidiste aprovechar para ir al gimnasio, para salir a caminar un poco antes del laburo. Bueno, sabes que hagas lo que hagas, te acompañamos con tus canciones. 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

buenas vibras en este miércoles, como nos dice Laid Back, Good Vibes, Sunshine Reggae. Cada canción es un momento de tu vida, todo el día escuchás Mía 104.1. 10 de la mañana, 18 minutos. Me imagino cómo deben estar los hinchas de Belgrano, después de haber pasado las semifinales del torneo Apertura. Partidazo ayer frente a Unión de Santa Fe, 2-0. ¿Alguna apuesta por ahí? ¿Tuvieron que pagar lo de Talleres, tal vez? ¿Qué hubo? Me cuentan en el 351-222-1041 también cómo vivieron el partido. Si hubo alguna juntada por ahí. Llega Jimena Sariñana.

0: 10 de la mañana, 25 minutos de este miércoles. Del otro lado estás vos y de este la música que te acompaña todo el día en Mía 104.1. Amor, amor, amor, Luis Miguel. Abrazo grande para todos los amigazos que se suman en Río Cuarto a través del 105.1. También para los que están desde Mina Clavero en este miércoles. Y para los que nos escuchan desde Los Reartes. Si no nombré tu localidad, sabes que también estamos presentes y también te tenemos ahí. Así que contanos en el 351-222-1041 desde dónde te sumás.
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0: Diez de la mañana, 29 minutos. Llegó el momento, amigos, amigas, de jugar en la final por el pasaporte Mía, para ver en vivo a Mon Laferte en Buenos Aires. Llega con su gira Femme Fatal. Ya se viene, últimos días de mayo. Y acá tenemos el pasaporte con estadía en Inundis y Suites y con traslados. O sea, experiencia completísima. Tenemos a los dos finalistas en línea. Por el un lado, Gerardo Valentino. Buen día, Gerardo.
14: Hola, Kevin, ¿cómo estás?
0: Todo muy bien. ¿Vos? ¿Nervioso?
14: Todo bien, sí, sí, un poco.
0: Vamos a calmar esos nervios. ¿De dónde nos llamas, Ger?
14: De General Bustos.
0: General Bustos. ¿Laburando esta hora o sí. Qué andabas haciendo?
14: Ahora estamos trabajando, sí, en este momento estamos trabajando, sí, sí.
0: Muy bien. Por el otro lado la tenemos a Sabrina Aguirre. ¿Cómo estás, Sabri?
15: Kevin, ¿todo bien vos?
0: Todo muy bien. ¿Vos trabajando también?
15: también trabajando, una escapadita.
0: Una escapadita, pudiste ahí irte unos minutos para jugar. ¿Desde qué barrio?
15: Ahora estoy a la zona de Sagrada Familia, Villa Alberdi.
0: Ah, Villa Alberdi, sí, por ahí, sí, cerquita. Por excelente. Bueno, sí, chicos, un pasaporte para ir a Buenos Aires, para ver en vivo a Mon Laferte, ya se viene, artistaza, gran show en vivo con vestuario, con escenografía completo, y para eso vamos a adivinar una canción, ¿sí? Yo les voy a poner una canción a cada uno, 5 segundos nada más, ¿eh? Así que van a tener que responder muy rápido, identificar de qué canción se trata y decir el nombre. Es una canción de Mon Laferte, claro. Así que, ¿quién quiere empezar, Gerardo o Sabrina? ¿No? Me dicen ustedes.
14: No, que empiece ella, no hay problema.
0: Que empiece ella, perfecto. Canción número 1 para Sabrina. Te toca a vos, ¿de acuerdo, Sabri?
15: Dale, sí.
0: Muy bien, a partir de que yo digo tiempo, va a empezar a correr la canción y tenés que responder rápido, ¿eh? Porque en el caso de empate se va a definir por tiempo. ¿Estás preparada?
15: Bueno, dale.
0: Me tenés que decir de qué canción de Mon Laferte se trata. Todo el éxito del mundo para vos, Sabri. Vamos, 3, 2, 1, tiempo. Ahí está, eran 5 segundos.
15: Creo que es Porque me fui a enamorar de ti.
0: ¿Cómo de nuevo?
15: La que es Porque me fui a enamorar.
0: No, lamentablemente no. No es el nombre de la canción. No pudo ser para Sabri. Vamos a ver si puede ser para Ger. ¿Estás preparado, Ger?
14: Sí, estamos listos, sí.
0: 5 segundos, recordá, es una canción de Mon Laferte. ¿De cuál se trata? Pasaporte mía para verla en vivo en Buenos Aires con estadía en el Undici Suites. Puede ser para cualquiera de los dos. Si responde Ger correctamente, se lleva el pasaporte. Si responde incorrectamente, vamos a tener que desempatar. Vamos, Ger, todo el éxito del mundo. 3, 2, 1, ¿qué canción de Mon Laferte es? ¡Tiempo!
14: Tu falta de querer.
0: Tu falta de querer, lo dijo muy seguro. Y tu respuesta es correcta, Ger. Te vas a Buenos Aires a ver a Mon Laferte.
14: Buenísimo.
0: Qué alegría, amigo.
14: Vale.
0: Ahí está, Sabri, ¿qué le decía?
15: No, felicidades. No me acordaba de la primera.
0: Estaba complicado y el tiempo juega en contra. Así que, bueno, Sabri, estuvo muy cerquita. Ojalá pueda llegar a ser la próxima.
15: Gracias, obvio, me voy a anotar.
0: Ahí está, gracias, Sabri, beso grande. Chau.
15: Gracias, Jeremy, un abrazo.
0: Y así celebramos con Ger, que se va a Buenos Aires a ver a Mon Laferte. ¿Con quién vas a ir, Ger?
14: Y voy a ir con mi señora, por supuesto, para festejar.
0: ¿Cómo se llama ella?
14: Cecilia,
0: van a tener un planazo, ¿eh? Aparte con estadía en ese clima, digo, de lujo, y viendo a Mon Laferte ahí, cerquita la vas a tener.
14: Buenísimo, me encanta.
0: Showzazo, yo la vi hace 2 años cuando fue a Buenos Aires. Este tour dicen que es muy bueno, así que un show que está a la altura, ¿eh? Te digo que la vas a pasar espectacular.
14: Por supuesto. Bueno, muchas gracias.
0: Así que lo puedas disfrutar un montonazo. Felicitaciones.
14: Vale. Bueno, gracias, Kevin.
0: Abrazo grande. Chau.
14: Otro para vos. Gracias. Chau.
0: Se va a Ger a Buenos Aires a ver a Mon Laferte en vivo y vos quedate en la radio de la música porque todo el tiempo tenemos propuestas. Sabés que estamos en los shows más importantes del país.
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Harry Styles con Acid Was. Está pleno Harry Styles en este 2026 con nuevo disco después de tanto tiempo. 10:43 a.m. Se va poniendo mejor este miércoles. Ahora con 13 grados 4, con mucho sol y con máxima de 21 para esta tarde. Así que a disfrutar, amigos, en lo posible. Si podés tomarte algún paseo, aunque sea unos 10 minutos, a dar una vuelta, mejor así descomprimís un poco y después volvés con más ganas. Cuando querés solo música, escuchás Mía 104.1 y llega el español Alejandro Sanz con esta versión en vivo desde el Estadio Vicente Calderón, año 2017, mirá. Esto es Aquello que me diste.

0: Los Decadentes con Mon Laferte, amor. Hace un rato Ger se llevó el pasaporte mía para viajar a Buenos Aires y verla en vivo dentro de muy poquito nada más. 10 de la mañana, 53 minutos en este miércoles. Quiero saber cómo están ustedes. 351-222-1041, desde qué parte se suman, cómo viene esta mitad de semana. Querida Alex, acá estamos.
1: Acá estamos, sí, acá estamos.
0: A pleno, a pleno bailando con Los Decadentes, te digo.
1: Sí, está muy, muy copada, te digo, para despertar un poco. Viste que esta hora como que cae.
0: Viene muy arriba la música en este miércoles, como siempre, ¿no? Pero especialmente en esta mitad de semana en la que necesitamos ese empujoncito. Yo por acá muy bien. Mirá el mensaje que nos acaba de llegar. Nos saluda Miriam, que nos dice, sí. Hola, hola, hoy día complicado, me levanté, me tiré el mate cocido encima.
1: No.
0: Qué problemón, no me la contés. A mí me pasa seguido con el mate acá que lo vuelco.
1: No,
0: problemón.
1: Por favor.
0: Se me pasó el bondi, dice nuestra amiga, pero puse la radio y me cambió el humor. ¿Cómo nos gustan estos mensajes? Por favor.
1: Gracias, Miriam, por contarnos que por ahí, viste, uno piensa que va a tener un mal día ya por cómo arrancaste. Decís, si así arranqué, me imagino cómo va a seguir y de pronto la música hace que cambie todo, toda esa aura, lo que tenés ahí, y sea mucho mejor. Y hay mensajes que por ahí te llegan y ya está, es como que te cambian la cara. Como nosotros,
0: sí.
1: El mensaje de Miriam, de decir, che, qué bueno saber que le pudimos cambiar el día a alguien.
0: Totalmente, no sé, te escribe tu vieja, te dice, esta noche venía a comer a casa, que hizo una comida casera, un guiso de lentejas. No sé, algún mensaje de algún amigo que te dice, sale con un plan para esta noche.
1: Sí, o alguien que hace mucho no ves y de pronto te dice, che, te extraño, sí. Ponele, algún amigo, a mí, y decís, ay, qué lindo mensaje.
0: Cuando alguno se pone más sentimental, tal vez, y deja florecer sus emociones, justamente, y te cambia el día por completo. Quiero saber, ¿qué decía ese último mensaje que te sacó una sonrisa? Que te alivió el día, no sé, fue una ocurrencia de un amigo, como hablábamos recién, tu hijo que te dijo algo lindo, tal vez, papá te quiero, papá te extraño, papá quiero que hagamos algún plan esta noche, tal vez a vos te pasa con tus hijos, sale, bueno, con tu hija es muy chiquita todavía, pero tal vez con el tenis
1: sí. Sí, sí, sí, sí, no por mensaje, lógicamente, pero sí, cuando tienes esos gestos de abrazo, de amor, obviamente, cualquier cosa mala que pueda haber alrededor es como que se va y queda todo lo lindo.
0: Cambia por completo, sí. O fue la confirmación tal vez de ese trámite que tanto te pesaba, que ya está listo, ya está, te olvidaste, un problema menos. Así que queremos escucharlos y leerlos a ustedes, ese mensaje que les mejoró el miércoles por completo. 351-222-1041, ¿cuál fue ese mensaje? ¿Se acuerdan?
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0: La ciudad está en movimiento en este miércoles y junto a Montironi te contamos el estado del tránsito. Tenemos complicaciones en Boulevard San Juan llegando a La Cañada a esta hora. También Avenida Maipú viene a paso lento, Boulevard Chacabuco. El centro en general complicado, amigos, en este miércoles. Así que si pueden llegar a dejar un trámite para mañana, mejor. Igual siempre va a estar complicado. Mañana no. Plaza España viene con demoras en Avenida Poeta Leopoldo Lugones y en Boulevard Chacabuco. 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
0: 11 de la mañana de este miércoles, llegamos a la mitad de la mitad, ¿eh? La mitad en este miércoles, en esta mitad de semana, un minuto que pasa de las 11, todavía un montonazo de cosas para compartir hasta la 1, ¿eh? Recuerden que tenemos en juego el millón de pesos de Cetrogar y también la estadía, el viaje a Puerto Iguazú para que conozcas las cataratas con estadía, con alojamiento en el St. George Hotel 4 Estrellas. ¿Eh? Un montonazo de cosas nos esperan y la buena vibra de las canciones más que necesarias. Sí, olvídate. Empezamos esta hora con Nati Peluso y conociendo Rusia. Esto es Perfecto Final. Buen día para todos.
21: Ya.

0: mujeres. 11 de la mañana, 8 minutos de este miércoles. Del otro lado estás vos y de este la música que te acompaña todo el día en Mía 104.1. Arjona, que está en suelo argentino, ¿eh? Mujeres. ¿Cuántas mujeres que pasaron por su escenario? Ángela Leiva, que hace poco subió un video mostrando la llamada que tuvo con Arjona cuando la invitó a su escenario. Estuvo también Momi Giardina, que le cantó Mujer de las Cuatro Décadas, Señora de las Cuatro Décadas. Y hace horas nada más Arjona subió un video a su Instagram contando una linda historia de una guardia de seguridad que estaba ahí en el vallado, en el recital, y que la invitó también al escenario. Fanática total de Arjona, una emoción tremenda.
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0: cada vez. Me gusta hacer los coros a veces, no sé a vos.
1: Fui juntando.
0: No importa cómo cante, no importa si canta bien o mal, lo importante es cantar, sentir la canción. Vamos todo el mundo, arriba. En la radio de la música suenan tus canciones, estás en Mía 104.1. Tu soledad y la mía, se llama esta canción de Ainda, que te acompaña a las 11 y 20 minutos. 14.8 la temperatura, y atención amigos, amigas, porque llegó el momento de jugar y llevarte $1,000,000 de Cetrogar. Momento de llamarnos ahora, 351-222-1041, línea habilitada. Vamos a jugar a qué hay dentro de. Yo te voy a decir un lugar, me vas a tener que decir la mayor cantidad de cosas que encontrás adentro de ese lugar en 30 segundos. El 28 de mayo tenemos la gran final y vamos a conocer al gran ganador del $1,000,000 de Cetrogar. ¿Serás vos?
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9: 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Muy buena la radio.
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13: 24 minutos pasan de las 11 de la mañana. ¿Cómo estamos en esta mañana? Ahí a pleno. Hace un rato entregamos el pasaporte Mía para Mon Laferte y ahora te damos 1.000.000 de pesos de Cetrogar. Maximiliano Sánchez nos llamó rapidísimo. ¿Cómo estás, Maxi? Buen día.
14: Hola, Kevin. Buen día. ¿Cómo estás?
13: Muy bien. ¿Vos trabajando, me decías recién?
14: Sí, trabajando.
13: Mira, ¿en qué trabajás?
14: Trabajamos con mi mamá en una fiambrería de despensa propia.
13: ¿En qué zona?
14: Barrio Cófico. Barrio Cófico.
13: Cofico.
14: Exactamente.
13: Bien. ¿Cómo se llama la fiambrería?
14: La Yaya, fiambrería La Yaya.
13: La Yaya, me gusta. Bueno, espero que anden bien las ventas por ahí. Si viene complicado, bueno, ya espero que mejore durante el día.
14: Días y días.
13: Y sí.
14: Venimos remontándola, pero bueno.
13: Como todo rubro. Hay días buenos y días malos. Después se equipara un poco a fin de mes. Bueno, Maxi, vamos a jugar por el millón de Cetrogar. Ojalá que te lo puedas ganar. Para eso vamos a jugar a qué hay dentro de. Yo te voy a decir un lugar cualquiera. Ahora te voy a decir cuál es. Y cuando empiece a correr el tiempo, vas a tener 30 segundos y me vas a tener que decir la mayor cantidad de objetos que encontrás en ese lugar. Hay que ser rápido, uno detrás del otro. Pa, pa, pa, pa, pa. Y si lográs hacer buen tiempo, buena. En realidad el tiempo son 30 segundos, pero si lográs meter la mayor cantidad de correctas, entras en la final que va a ser el 28 de mayo.
14: Dale.
13: ¿Todo claro?
14: Todo perfecto.
13: Vamos a jugar, Maxi. Entonces, me vas a tener que decir, Maxi, en 30 segundos. ¿Qué hay dentro de el bolso para ir a la pileta?
14: Antiparra, toallón, toalla, ropa interior, sombrero para el agua, protector solar, shampoo, crema de enjuague, ojotas, ropa para la pileta, bolso, neceser.
13: Hasta bolso llegamos porque sonaron los 30 segundos.
14: Bueno.
13: Ahí estamos viendo. Hiciste 9 correctas, Maxi. Repetiste tu ayón, así que esa no se contó. Vamos a ver cómo está la tabla de ganadores por ahora. Tenemos en primer lugar a Pedro, que hizo 15 correctas. Perdón, en segundo lugar a Pedro con 15 correctas. Y en primer lugar a Sofía con 19 correctas. Así que lamentablemente no alcanzó, Maxi.
14: Bueno, no hay problema. Sí, la próxima será.
13: El tiempo juega en contra. Así me gusta. Ojalá que pueda ser la próxima, amigo.
14: Muchísimas gracias.
13: Gracias a vos. Que tengas un lindo miércoles.
14: Gracias, igualmente.
13: Chau, chau. Gracias. Y viste cómo el tiempo juega en contra, ¿no? 30 segundos, hay que estar muy rápidos. Y la vara está muy alta. 15 y 19 correctas. Si vos superás a alguno de ellos o igualás, podés meterte en la final por este millón de pesos de Cetrobar. Qué lindo que sería.
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0: 11 de la mañana, 41 minutos de este miércoles. En la radio de la música suenan tus canciones. Estás en Mía 104.1. Robbie Williams, que lo estamos esperando. Él llega en octubre a la Argentina. Esto es She's the One. Seguimos hablando, amigos, en esta mañana de ese mensaje que te cambió el ánimo por completo, que te sacó una sonrisa, que te alivió el día. Victoria nos dice, me escribió una amiga que hace mucho no veía y me puso, hoy soñé con vos, juntémonos, automáticamente mejoró el miércoles. Olvídate, amiga, cómo te cambia por completo ese mensaje. Mi novia me mandó que encontró una oferta de carne. Decime si no te cambia el día, nos dice ese. Olvídate también. Todo lo que sea ofertas, adentro, adentro. Bueno, ahora con el hot sale, muchos que seguramente han comprado algo barato, espero. Y también le sacó una sonrisa. Mensajes que te aliviaron el miércoles en el 351-222-1041. Los leo.
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0: 15 minutos para llegar al mediodía y en este miércoles solamente queremos buenas noticias, ¿eh? Por eso estamos hablando de ese mensaje que te cambió la mañana. El mío fue un audio de un amigo riéndose de una pavada y terminé riéndome solo en el colectivo. Dice Facu, qué contagiosa que es la risa, ¿eh? Cuando escuchás a un amigo riéndote. Y más si es una risa graciosa, porque hay risas y risas. Alguno que mejor decirle, mejor no te ría que tengo suficiente. Che, qué malo que somos. Tommy dice, me llegó confirmar turno y la verdad es que llevo meses esperando. Lo festejé como un gol. Vamos, amigo, todavía. Más con los dentistas, ¿no? Qué complicado sacar turno para dentistas. Algunos te ponen a 2 meses, 3 meses de espera y vos mientras tanto con un dolor de muela. Mensaje que te cambiaron el miércoles 351-222-1041. Mía.
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0: 12 minutos nos separan de las 12. La ciudad está en movimiento en este miércoles y junto a Montironi te contamos el estado del tránsito. Tenemos demoras en Boulevard San Juan a la altura de La Cañada. También en Avenida Colón, mucho tránsito a la altura de General Paz y también llegando a Avenida Maipú. Costanera Norte viene con demoras a esta hora, también amigos ténganlo en cuenta. Y en la zona de Plaza España bastante complicado todo. Avenida Ambrosio Olmos, Poeta Lugones y José Manuel Estrada a paso lento. Así que mucha paciencia amigos en esta mitad de semana. Mientras tanto nosotros los acompañamos con canciones. 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

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Crowded House, esto es Better Be Home Soon. Es mejor que estemos en casa pronto, nos dice Crowded House, como tal vez vos que estás pensando a esta hora ya volver a casa. A ver si podés salir más temprano hoy. Ojalá que sí. ¿Quién te dice, que puedas salir a las 4, a las 5 y no a las 6 de la tarde como todos los días? Nos vamos acercando al mediodía, amigos, 5 minutos que nos separan. Tengo algo interesante para contarte en un rato nada más. Accesos para que veas en vivo a No Te Va a Gustar, ya llegan 15 y 16 de marzo, de mayo, en la Plaza de la Música, y vos podés estar ahí con nosotros.

0: Qué temazo, por favor, de Camila, Decidiste dejarme. Qué temones que tiene Camila, uno detrás de otro, coleccionista de canciones, todos para cantar a pulmón. Todo el día mucha más música para vos, estás en Mía 104.1. Llegamos al mediodía, amigos, dos minutos que pasan de las 12. Nos metemos oficialmente en el último tramo de la mañana de Mía, una hora de temazos para seguir acompañándote. Te lo dije hace un rato y llegó el momento. ¿A dónde te vas a ir? ¿Vas a ir a ver a ellos? ¿A no te va a gustar? 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Pero no quiero. Momento de informarnos y después seguimos con más canciones.
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0: Hoy el Senado de la Nación empieza el debate de la reforma electoral. Se trata del proyecto que busca eliminar las PASO y que se debate este miércoles a las 4 de la tarde en la Comisión de Asuntos Constitucionales. A partir de ahora, la bancaria realiza un paro en el Banco Central y en el Banco Hipotecario. Ambas entidades funcionarán con horario reducido durante todo el día. Y Carlos Tevez dejó de ser el director técnico de Talleres de Córdoba. Tras la eliminación en los octavos de final del torneo Apertura, la dirigencia de la T decidió no extender el vínculo con el Apache y recordemos que el contrato vence el próximo 30 de junio. A las 12 del mediodía, 4 minutos, tenemos en la ciudad 14 grados 8, máxima de 21 para hoy. Va a ser un miércoles con mucho sol en Córdoba.
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0: Las canciones no paran en la radio de la música. 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Shakira, que está teniendo un añazo, después de haberse presentado en Brasil, después de su gira. Y esto es Que Me Quedes Tú. Bienvenidos al mediodía.
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0: Marcela Morelo reversionando a Cristian Castro. No podrás, a las 12 y 12, mirá, minutos de este mediodía. Canciones para cada momento del día, estás en IA 104.1. Canciones necesarias, para este mediodía, para hacer una pausa, tal vez. Y mientras tanto, nosotros te acompañamos.
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0: 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Bailando al ritmo de Diego Torres.
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5: Lindo mediodía otoñal en la ciudad de Córdoba, en este momento 17 grados 2, vamos a llegar a 21 de máxima por la tarde, una semana con temperaturas parejas, ¿eh? Jueves y viernes también con 21 y 22 de máxima, no tenemos sobresaltos en este otoño, por lo menos en esta semana. 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
5: 12 y media del mediodía, vamos llegando a la recta final de la mañana de Mía. Y antes, claro, te dimos recién una nueva chance por el viaje a Puerto Iguazú y la tenemos ya preparada ella, a Natalia Escalzadona. ¿Cómo estás, Nati? Buen mediodía.
0: Hola, ¿todo bien? Acá estamos.
5: ¿Desde qué zona te sumás?
0: Soy de Vivero Norte, pero ahora estoy en el centro por buscar a los chicos de la escuela.
5: Ah, ya salen ahora al mediodía, qué bien. Sí. ¿Cuesta llevarlos a la mañana o le ponen voluntad?
0: Uy, no, cuesta un montón levantarlos.
5: ¿A qué hora entran? ¿A las 7, 8?
0: A las 8 menos cuarto entran.
5: Claro, tempranito, cuesta levantarlo, me imagino, sobre todo si se acuestan tarde. Complicado, sí, me pasaba a mí de chico.
0: Demasiado
5: también.
0: Tarde.
5: Hay que acostumbrarse. Bueno, Nati, vamos a jugar a palabra prohibida. Hay un viaje a Iguazú, con estadía en San George, con traslados de Río Uruguay, así que gran experiencia para que conozcas las cataratas. ¿Las conoces o no?
0: Sí, las conozco yo, pero mi familia no, así que... Escuché y dije, tengo que llamar.
5: Una buena excusa para volver, llamaste rápidamente y acá estás. Para eso yo te voy a decir una palabra que no tenés que mencionar y vas a tener 30 segundos. Hay que tratar de buscar sinónimos, responder de otra manera y respuestas coherentes. Si hay alguna que no tiene sentido, se va a tomar como incorrecta.
0: Ok.
5: ¿Preparada, Nati?
0: Sí.
5: Vamos, tu palabra prohibida es tiempo, y va a empezar a partir de que yo diga tiempo, justamente. Tiempo en el aire para vos, ya. ¿Qué mirás cuando llegás tarde?
0: El reloj.
5: ¿Qué sentís cuando una fila no avanza más?
0: Que se me van las horas.
5: Ya pasa, ¿qué pasa volando cuando la estás pasando bien?
0: Los minutos.
5: ¿Qué nunca te alcanza en la semana?
0: Los días.
5: ¿Qué te gustaría tener de sobra durante la semana?
0: Horas.
5: Bien, te sobraron varios segundos, Nati, esperemos que suene la chicharra. Lo hiciste en 24 segundos clavado, 5 correctas, así que vamos a chequear cómo está el tiempo porque los dos finalistas por ahora también están con 5 correctas.
0: Ah, bueno.
5: Cada segundo cuenta, claro. Qué nervios, ¿eh? A ver si te metes en la final o no, Nati. En primer lugar, tenemos a Jessie, que hizo 5 correctas en 22 segundos, así que ella sigue firme ahí. Y vamos a ver el segundo puesto. ¿Para vos entrás o no?
0: Capaz que sí,
5: ¿eh? A no bajar los brazos. En segundo lugar, la tenemos a Ana, que también hizo 5 correctas, pero ella lo hizo en 26 segundos. Así que felicitaciones, Nati, entrás en la final.
0: Genial, muchas gracias.
5: Respondiste rapidísima, y buenas respuestas, así que por ahora estás en la final. Hay que ver qué pasa porque todavía quedan más participantes, pero tenés tu lugar asegurado provisoriamente.
0: Bueno, dale, listo.
5: Gracias, Nati.
0: Buenísimo, muchas gracias.
5: Que tengas un lindo miércoles, beso.
0: Gracias, chau. Igualmente, chao.
5: Todos los días una nueva chance para que participes por la estadía en Puerto Iguazú, que puede ser para vos.
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12 del mediodía, 41 minutos. Qué lindo que la estamos pasando en este mediodía. Canciones para cada momento del día. Estás escuchando Mía 104.1 Estelares. Esto es Roma, a las 12:41. Escuchen lo que me mandó un amigo que está de viaje hace un rato en el grupo de WhatsApp. Se encontró un baño para perros. ¿Pueden creerlo? ¿Cómo te vendría bien, no? Para vos que vivís en el centro, que justo ahora estás a mil con la compu. Y él te empieza a mirar con una cara que dice, por favor, sacame que me estoy haciendo encima. Bueno, aprovechá y bajá un poco, que el sol está lindo, ¿eh? La famosa vuelta al perro, una vuelta a la manzana y después se dijo más. Nosotros hasta la una de la tarde con muchas más canciones y ahora recibimos a Maroon 5 con One Gone Home Without You.

0: 11 minutos para llegar a la 1 de la tarde. 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Limón y Sal de Julieta Venegas. Cosa que le pones vos a un pollo para que no quede seco en este almuerzo. Limón y Sal. Quedan más canciones hasta la 1 de la tarde.
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9: 7 minutos para llegar a la 1 de la tarde. La ciudad está en movimiento. En este miércoles.

0: altura de Colón. Y en la zona de Plaza España viene a paso lento la Lugones. Nos movemos hacia zona norte, Boulevard Castro Barros, con algo de demoras por tramos. 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

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Extreme con More Than Words. De esta manera, amigos, llegamos al final de la mañana de Mía. Una de la tarde, un minuto. Qué rápido que se pasó la mañana de este miércoles. Ya estamos apuntando a la tarde. Y para eso te quedas con Vico Gordón, que está preparada para esta canción es mía. 17.2 la temperatura, máxima de 21, para este miércoles. Espero que lo puedan disfrutar a pleno. Hacer algún plan a la tarde, a la noche, tal vez como para descomprimir y mañana encarar la segunda parte de la semana. Nosotros mañana jueves a partir de las 9 de la mañana nos reencontramos con mucho, pero mucho más. Ahora con Vico en esta canción es mía. ¡Chau!

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0: A esta hora vos estás escuchando Mía 104.1, la música que te acompaña todo el día. Y si aún no almorzaste, este es un buen momento para hacerlo, para regalarte una pausita más que necesario después de la mañana que tuvimos, ¿no? Dale, nosotros te regalamos la música. 351-322-1041.
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0: En la radio de la música suenan tus canciones. Estás en Mía 104.1. Vamos sumando amigos y amigas. La banda de la siesta va dando el presente y va creciendo este grupo lindo. Queremos saber de vos, que te vayas reportando. 351-222-1041. Dale que hasta las 5 de la tarde esta canción es mía.
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0: Eso quiere decir que es la segunda chance que tenés para pedir esa canción que tanto, tanto te gusta. Anota 351-222-1041. Dale, que yo sé que hay una canción ahí dando vueltas en tu cabeza que te morís de ganas de escuchar. La pedís y suena.
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0: Todo el día mucha más música para vos. Estás escuchando Mía 104.1. Mitad de semana, muchísimas cosas que hacer aún de cara a lo que resta de la semana y de cara al finde. Y vos sos los que se pone turnos médicos a esta hora, ¿no? A media tarde. ¿Quién te manda, por favor, con la fiaca que da? Pero bueno, vamos con fuerza y con garra que termina rápido la cosa. Mientras tanto, pedís tu canción. 351-222-1041.
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Y a esta hora ya se hizo presente el primer antojo de la tarde. Y viste que hasta que no lo cumplís, la cabeza medio que no para. En Mía 104.1 queremos conocer cuál es el capricho de hoy. Y también, ojo que acá nos encargamos del capricho musical. 351-222-1041. 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

0: Con canciones como esta abrimos la hora universal de la fiaca, amigos. En esta mitad de semana, más fiaca que nunca, sí señor, pero con buena música. Con la música de esta canción es mía que está sonando y que por supuesto vos podés ir sumando esa canción que te gusta y que habla de vos. 351-222-1041. También nos encontrás en Instagram. Somos Mía FMOK.
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clásicos que son parte de tu historia. Los escuchás en Mía 104.1. Y la radio está prendida acompañando a los que están armando la vianda para la segunda mitad de la semana, ¿no? Siempre con Mía haciéndote la segunda. Por ahí hacemos esa limpieza de heladera y dale que terminamos de armar todo. 351-222-1041. Hasta las 5 de la tarde, esta canción es Mía.

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0: 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Linda tarde. Linda tarde para no hacer absolutamente nada. Bueno, o casi nada. Porque no falta el que tiene el día libre y se pone a arreglar la casa. Se pone a agujerear paredes, a mover muebles. Arrancan con el Feng Shui, quieren mover todo de lugar. Claro que sí. Hay gente inquieta. Gente inquieta en esta mitad de semana, sí las hay. Nosotros nos encargamos de la música, de tu música. 351-222-1041. Hasta las 5. Tus deseos son órdenes.
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0: todo el día mucha más música. Estás escuchando Mía 104.1. En este momento alguien acaba de dar un bostezo de esos grandes, de esos bostezos medio protagonistas, esos que das y medio que se pare el mundo. Todo el mundo se entera que bostezaste. Hora universal de la fiaca con nosotros y hasta las 5 de la tarde suena tu música en Mía.
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0: Y casi sin darnos cuenta, llegamos a la última hora de Esta Canción Es Mía. Algunos minutos pasaron nada más de las 4 de la tarde y todavía hay un bloque cargadísimo con tu música. ¿No sabés todavía lo que querés pedir? Dale, que te quedan exactamente 60 minutos. 351-222-1041. Lo pedís y suena para vos en Mía.
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0: Cada canción es un momento de tu vida. Todo el día escuchás Mía 104.1 y Mía está sonando en toda la provincia y ustedes van dando el presente a esta hora. 351-222-1041. Gracias por acompañarnos. ¿Y vos? ¿Por dónde andás?
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0: A esta hora la música no para en Mía 104.1. Buenas, buenas para los que tienen a los chicos en casa ahí dando vueltas sin actividades por el momento. Y toca remar, toca remarla, amigos, a cargarse de paciencia y buscarle la vuelta en la música. ¿Por qué no? Las canciones no paran en la radio de la música. 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

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Hoy la tarde te encuentra en casa. Elegiste quedarte tranquilo. Aprovecha para ponerte al día y, por supuesto, para descansar después de lo que fue la primera mitad de esta semana. El tiempo es tuyo y nosotros te acompañamos hasta las 5 de la tarde en Mía.

0: Y de esta manera llegó el momento de despedirnos, amigos. Como siempre, un placer divinísimo acompañarlos, y más en esta mitad de semana, miércoles 13 de mayo. Un éxito, la verdad, esta siesta. Se quedan en las mejores manos. Se quedan con Vanessa Sosa, que ya está lista y preparada para acompañarte en el regreso a casa con canciones de vuelta. Acordate que vos y yo nos reencontramos mañana jueves, a partir de la 1 de la tarde. Hacemos Esta Canción Es Mía. Vico Bordón es mi nombre, y como siempre, un placer. Chau, nos vemos.
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Time of the Time, Cyndi Lauper, para darte la bienvenida a esta primera hora juntos. 5:06 PM, comenzamos a vivir el regreso a casa de mitad de semana. De este miércoles 13 de mayo, estamos todos junto a un gran equipo para acompañarte con canciones de vuelta hasta las 8 de la noche. Y a esta hora en la ciudad de Córdoba, la temperatura es de 19.5°. Y vos estás escuchando Mía 104.1, llega a las 5:07 PM, Maroon 5. Junto a Cardi B, Girls Like You. Soy Vanessa Sosa y así abrimos la primera hora juntos. Bienvenidos.

0: Y ahí estábamos, gran clásico, 22 minutos pasaron ya de las 5 de la tarde y te vamos acompañando en este regreso a casa. Clásicos que son parte de tu historia, los escuchás en Mía 104.1 y ahí estaba el Fito Páez, El amor después del amor. La escuchás acá en Mía 104.1, la radio de la música, es tu canción y acá sonaba para disfrutar juntos mientras vas en el colectivo, te pusiste los auriculares y es el momento del regreso. Para vos que estás en la parada mirando para todos lados, ya viene, ¿eh? Cielo parcialmente nublado en Córdoba, temperatura 19 grados 5 décimas, humedad 51%.
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Tanta sensualidad en una voz, ¿eh? Cuando querés escuchar buena música, disfrutás en Mía 104.1 del Regreso a Casa. Y ahí estaba el Robbie Williams Feel. Cielo parcialmente nublado, está ahora en Córdoba, 19 grados 5 décimas. La temperatura 51%, la humedad. Y atención, porque el tránsito viene cargado y con demoras. Sobre Boulevard Ilía hay un tramo donde hay obras llegando a Chacabuco, así que esto dificulta un tanto más transitar por el sector, ¿eh? Para que lo tengas en cuenta a esta hora. 5 de la tarde, 35 minutos. Cuando querés solo música, escuchás Mía 104.1. Suena Julieta Venegas, Andar Conmigo.

0: Todo el día tus canciones suenan acá en Mía 104.1. Los tipitos, silencio. 5 de la tarde, 46 minutos. Vamos sacando el primer mate. Ronda de mates y me contás cómo viene el miércoles del otro lado. Dale, te leemos.
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0: 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Son las 5 de la tarde, 48 minutos en todo el país, y en Mía 104.1 todo el año tenemos las mejores salidas para vos. 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

0: canciones de siempre suenan en la radio de la música. Estás escuchando Mía 104.1 Queen, amor de mi vida. Muy pocos minutos nos separan de las 6 de la tarde y seguimos juntos disfrutando el regreso a casa con la mejor música en Mía.
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1: A las 6 de la tarde, 3 minutos. Estos son los principales títulos en Mía 104.1. Cayó la banda de los tucumanos. Se trata de 3 personas que fueron detenidas por salideras en Córdoba. Fueron capturados en plena peatonal 25 de mayo. Utilizaban guantes y punzones para romper vidrios de autos y taxis y sustraer el dinero de clientes bancarios. El fiscal Guillermo Marijuán ordenó investigar a Francisco Adorni, hermano del jefe de gabinete, por supuesto enriquecimiento ilícito. País vuelve a superar los 500 puntos mientras las acciones argentinas caen hasta un 8% en Wall Street. A las 6 de la tarde con 4 minutos en la ciudad de Córdoba tenemos el cielo ligeramente nublado, temperatura 18 grados, humedad 55%. Ahora seguimos con más canciones en Mía 104.1.
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Suena de Sheeran, Thinking Out Loud. 13 minutos de las 6 de la tarde. Así estamos viviendo esta nueva hora, acompañándote a vos que recién salís de hacer las compras del súper. Te subís al auto y volvés a casa, ¿viste? Qué bueno cuando tenés todo tan resuelto así. Pero, ¿qué pasa? ¿Qué pasa? Y bueno, en el camino te podés llegar a encontrar con algunas demoras, con el tránsito cargado más de lo habitual, con algunos desvíos. Y bueno, hay que tenerlo en cuenta. Por ejemplo, si andás por Boulevard Chacabuco, la mano que va hacia Obispo Oro, viene demorado a esta hora a partir de Derqui, ya comienza a sentirse esa demora en el tránsito, así que tenelo en cuenta. Y en zona de la rotonda de Plaza España, si vas por Avenida Poeta Lugones, a partir de Derqui comienza a cargarse hasta llegar a la rotonda y esto está generando bastantes demoras, así que tenelo en cuenta a esta hora si andás por ahí. Y te cuento que en la ciudad de Córdoba tenemos 18 grados de temperatura, 55% la humedad, tenemos vientos del este a 6 kilómetros en la hora y por supuesto que hay mucha buena música para seguir disfrutando juntos y para seguir acompañándote ahí donde quiera que estés. A las 6 de la tarde con 14 minutos seguimos acompañándote porque todo el día hay buena música. Estás escuchando Mía 104.1, David Bisbal, hasta el final.

0: Todo el día mucha más música para vos. Estás en Mía 104.1. Soda Stereo, Un Misil en Mi Placar, sonando a las 6 de la tarde con 25 minutos. Y te vamos acompañando a vos que estás volviendo ya del cole con los chicos. Ese auto viene cargado. ¡Ay! Viste que un día decís, bueno, yo lo busco, vos lo llevás, y se te van sumando chicos y mamis que te esperan en la puerta del cole y te dicen, ¿no me harías también el favor a mí? Y bueno, un chico más, un chico menos, pero todos tienen que ir con cinturón. Así que, ¿viste? Ojito con eso, Seguimos juntos, estamos haciendo el regreso a casa hasta las 8 de la noche en Mía 104.1, tu radio.
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0: 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A las 6 de la tarde con 28 minutos, la ciudad está en movimiento y junto a Montironi te contamos el estado del tránsito. Ten en cuenta que a esta hora, en el momento del regreso, varios sectores vienen ya demostrando carga vehicular con demoras, así que hay que evitarlo si se puede, y si no, bueno, ya sabemos, paciencia a la hora de transitar por la zona de Avenida Pueyrredón entre Trejo y Avenida Vélez Sarsfield, porque está bastante cargado, ya se registran demoras. Avenida Vélez Sarsfield, desde La Prida hacia Pueyrredón, varias cuadras que vienen cargadas y con demoras. Ten en cuenta también que a esta hora el sector en la zona sobre Cañada, llegando a Pueyrredón, también viene cargado, así que paciencia si esta es tu vía del regreso a casa. Además, están registrando demoras en estos momentos sobre la zona de circunvalación, llegando al Puente 15. El Puente 15 también está muy cargado, Avenida Menéndez Pidal hacia el Puente 15 con demoras, Rotonda de la Cárcano también, bastante carga vehicular. Está muy demorado el tránsito sobre Roque Funes y el cruce con Avenida Menéndez Pidal. Ambas calles vienen muy cargadas a esta hora, están registrando demoras, así que a tenerlo en cuenta. Avenida Rafael Núñez, cargadísima a partir de la calle Gregorio Gavier, la mano que va hacia la rotonda de la Mujer Urbana, a esta hora muchísimo tránsito en este lugar, y viene demorado transitar sobre Cordillera llegando a Espilimbergo. La Espilimbergo también con muchas demoras llegando a la zona de la rotonda de la Cardeñosa. 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

Junto a Rob Thomas haciendo Smooth. 40 minutos de las 6 de la tarde y acá presentes en la farmacia como todos los días de la gente de marzo. Te saludamos Pau y Lau. Pau y Lau, queridas. ¿Cuándo tienen vacaciones, chicas? Ahí en la farmacia todo el día, Los hacemos el mutuo aguante a esta hora. Hola Marce, Marcelo que me dice, mandale un beso a los odontólogos ahí, la gente de Clever, que se lo ganaron al saludo, porque no me hicieron doler. No me digas, qué bárbaro. A esta edad y todavía tiene miedo de ir al odontólogo. Al dentista, y sí, a las 6 de la tarde, 40 minutos, y hablamos de música, hablamos de Mía 104.1. Indios, fuego contra fuego, para vos que estás esperando y que ya te llame el dentista y no tenías ganas de entrar.

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0: 18 grados, la temperatura en Córdoba, Alex Ubago junto a Maya Montero, sin miedo a nada. Muy pocos minutos nos están separando de las 7 de la tarde y si estás en pleno regreso a casa, venís ahí en el colectivo o en el auto y la verdad que se te vuelve eterno, parece que no llegas más, parece que te alejaras. Bueno, hace una pausa que acá tenés casi 4 minutos para bajar un cambio. Suena Ricky Martin, Perdóname.
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si suena Sabrina Carpenter. 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

6 minutos de las 7 de la tarde y ahí estaba ella, Sabrina Carpenter, haciendo Please, Please, Please. Y así vamos disfrutando lo que queda de este último tramo del regreso a casa con las canciones de vuelta que no paran, que te siguen mimando, que te siguen acompañando mientras vas preparando ya la merienda para toda la familia. Hoy dijiste, me voy a tomar unos mates con mis amigas, mis amigos, después del laburo, y bueno, venís un poquito tarde, ¿viste? Te agarró el tránsito en el centro, no parás de suspirar, pero tranqui, pensá en lo bien que la van a pasar, pensá en todo lo que van a hablar. No hay mejor terapia que hablar con las amigas, los amigos, esos que son casi como hermanos, ¿viste? Vos dijiste, la vida no tenía mejor regalo que estas amigas y estos amigos. Bueno, con ellos, la terapia en esta tarde del miércoles es para que la hagan juntos, para que disfruten de este buen momento. Y cuando querés solo música, escuchás Mía 104.1. NEC, Laura Pausini, Tan Solo Tú.

0: Son las 7 de la tarde, 18 minutos en todo el país. Del otro lado estás vos y de este la música que te acompaña todo el día. Estás en Mía 104.1. Suéter, él anda diciendo. Y este es el regreso a casa con una temperatura en la ciudad de Córdoba de 17 grados 4 décimas, 17.4, ¿eh? Ya empieza a refrescar, ya sentís los pies más fríos, ¿viste? Y eso significa que... ¿Qué pasan los años? No. Que vos sentís el frío en los pies. Hay gente que en las manos, en el resto del cuerpo. Otros ni enterados que hace frío. ¿Viste? Como que tienen un calefactor interno y uno los busca en invierno, quiere abrazo. Y vos estás escuchando Mía 104.1 a esta hora, 17 grados 4 décimas, como te decía. Y ya llega la noche y vos, a partir de las 20, en donde nos quedamos para acompañarte a terminar el día y donde te prometo que vamos a compartir mucha más música, porque somos la radio con más música en cada hora.
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Y en la radio de la música suenan tus canciones. Estás en Mía 104.1. Sam Smith, I'm Not The Only One, sonando para vos a las 7 de la tarde con 34 minutos. Y así vamos lentamente acercándonos al final de estas canciones de vuelta, de este regreso a casa que te tiene por ahí un poco complicado en el tránsito, según lo que hayas elegido como camino de regreso, porque por ahí te fuimos anticipando que hay algunas complicaciones. Y te cuento que a esta hora viene muy cargado Boulevard Los Granaderos, para vos que elegiste justamente esa vía, llegando a Avenida Monseñor Pablo Cabrera. Viene cargado. Y algunas demoras sobre la Monseñor Pablo Cabrera a esta hora, en este momento en el que vos decidiste relajarte, ya hiciste todo, cumpliste con Dios y con la patria y decís, me voy a mi casa, por favor. Bueno, cuando querés solo música, escuchás Mía 104.1 y esta dupla que me encanta para hacer un clásico de Miranda. Suena Miranda junto a Santiago Motorizado. Esto es extraño.

0: canciones para cada momento del día. Estás escuchando Mía 104.1, Guasones, Reyes de la Noche. 42 minutos de las 7 de la tarde. Beso enorme a Betty, que está del otro lado, que desde muy tempranito está en la sintonía del 104.1, que siempre hace un espacio para compartirse unos mates con nosotros. 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

Escuchamos a Adele, Someone Like You, Alguien Como Tú. El cielo a esta hora en la ciudad de Córdoba está parcialmente nublado, 17 grados 4 décimas la temperatura. Y vos estás escuchando Mía 104.1 y este regreso a casa que está llegando al final. Y como siempre, te acompañamos todo el día buena música. Estás escuchando Mía 104.1, Elton John. ¿Será por eso que lo llaman Blues?

0: hermosa canción para decirte hasta mañana. Dios mediante 5 de la tarde estaremos nuevamente aquí. Mañana jueves 14 de mayo para acompañarte con canciones de vuelta en el regreso a casa. Quédate que ya llega la noche y vos, yo me quedo. Espero que vos también y como siempre sigue un gran equipo de este lado para que juntos hagamos de la música esa conexión tan especial para renovar energías, las buenas energías. Hasta acá, el regreso a casa. Gracias.
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Hola, hola, bienvenidos a La Noche y Vos. A partir de este momento comenzamos a transitar juntos lo que queda de este miércoles 13 de mayo. Mister, hacía Brooklyn Wines y de esta manera abrimos nuestros primeros 60 minutos juntos. Soy Vanessa Sosa y prometido es deuda. Te dije que me quedaba también para acompañarte a terminar el día en La Noche y Vos. De este lado, como siempre, también se suma un gran equipo para disfrutar juntos lo que queda de este día. 15 grados 8 décimas la temperatura en Córdoba, 63% la humedad bajo un cielo parcialmente nublado. Nos disponemos a disfrutar de la buena música, de las canciones que elegimos especialmente para acompañarte en esta noche del miércoles. A las 8 de la noche con 14 minutos y hablamos de música, hablamos de Mía 104.1. Ricardo Arjona, ¿por qué es tan cruel el amor? Bienvenidos.

0: Cada canción es un momento de tu vida. Todo el día escuchás Mía 104.1, Fito Páez, Brillante sobre el mic. 8 de la noche, 25 minutos en la ciudad de Córdoba. Te cuento que a esta hora tenemos 15 grados, 8 décimas de temperatura. Va refrescando. Viento del sur a 6 kilómetros en la hora.
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0: todo el día, mucha más música para vos. Estás en Mía 104.1, Coldplay, In My Place.
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Natal Cantilo junto a Fabiana Cantilo, a donde quiera que voy, 52 minutos de las 8 de la noche y estás en Mía, la radio que te acompaña todo el día. Si andás por Morrison, te cuento que puedes sintonizarnos en vivo a través del 104.3, así que ya sabes, en Morrison estamos ahí presentes en el 104.3. A esta hora 13 grados en Morrison, va refrescando la noche del miércoles. Y también voy a saludar a nuestras amigas y amigos de Villa Carlos Paz, ya preparando la cena por aquellos lugares. 11 grados la temperatura y por supuesto también nos escuchan todo el día y están disfrutando la noche con nosotros en Villa Yacanto. Con 9 grados de temperatura, ya fría la noche por ahí, ¿eh? 53 minutos de las 8 y seguimos disfrutando de esta noche especial del miércoles y de la buena música. Las canciones no paran en la radio de la música, seguimos juntos en Mía 104.1. Llega el Bruno Mars, Leave the Door Open, subís el volumen, te dejas llevar y así nos acercamos a las 9 de la noche.